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3: Ellos nos decían: solo le pido a Dios que la guerra no me sea indiferente. Es un monstruo grande y pisa fuerte toda la pobre inocencia de la gente.

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18: Él nos decía: hey, si podemos resolver cualquier problema, entonces, ¿por qué perdemos tantas lágrimas? O, entonces ve de nuevo, ¿sí? Cuando aparece el protagonista, siempre el mismo tema. ¿No ves que lo tenemos todo?

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0: El primer LP de los Beatles, Please Please Me, editado en 1963, fue grabado completo en un solo día.

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0: 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Leyendas, misterios, historias y curiosidades. Un fantástico mundo. Los caballitos de mar o hippocampus son unos pequeños y excepcionales peces marinos que mueven sus ojos independientemente uno del otro y muestran notables cambios de color según los tonos del ambiente de las mareas. Su nombre se debe al inconfundible parecido que presenta su cabeza con la de los caballos. De hecho, la característica de tener la cabeza en ángulo recto con el resto del cuerpo no se da en ningún otro género de peces. La conducta de los caballitos de mar es tan interesante como las antiguas leyendas sobre estos animales. En algunas especies, al aparearse, el macho y la hembra enrollan mutuamente sus colas y los huevos de la hembra pasan a la bolsa de cría del macho, formada por las placas óseas de su cuerpo. El nacimiento de los jóvenes caballitos parece ser agotador para el padre. Este se agarra firmemente con la cola sobre un soporte y frota su bolsa contra una roca hasta que salen las crías. Un macho de buen tamaño puede dar a luz a más de 400 jóvenes. Orígenes y significados. 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
9: Percy Sledge nos decía: cuando un hombre ama a una mujer, no puede mantener su mente en nada más. Él cambiaría el mundo por algo bueno que ha encontrado. Si ella es mala, él no puede verlo. Ella no puede hacerle nada malo. Darle la espalda a su mejor amigo, si él la menosprecia.

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4: ¿Sabías que en el nacimiento del puerto rosarino se cruzan las historias de un norteamericano, un santafesino, un militar, un español y hasta la de Julio Argentino Roca? Durante las décadas de 1820 a 1850, la ilustre y fiel Villa del Rosario crecía en población y comercio, pero tenía un freno enorme. El Paraná estaba cerrado por orden de Juan Manuel de Rosas, que obligaba a concentrar todo el comercio internacional en Buenos Aires. Tras la batalla de Caseros, Urquiza premia la lealtad de Rosario y ordena al gobernador Crespo que declare a la villa ciudad y le otorga la concesión de un puerto de ultramar. Y así comenzaba una nueva etapa. En 1855 se instala la aduana y en 1857 un norteamericano, Edward Hopkins, logra la concesión para construir los primeros muelles. Apenas un año después, una gran crecida del Paraná arrasa esas obras, pero no la voluntad rosarina. Ignacio Comas y Aarón Castellanos levantaron nuevos embarcaderos y el español Juan Canals organizó la primera sociedad del puerto. Finalmente, el gran salto llega en 1902, cuando Julio Argentino Roca coloca la piedra fundamental del nuevo puerto moderno, inaugurado en 1905 con muelles firmes y abiertos al mundo. Desde entonces, el puerto fue un motor de comercio, inmigración y prosperidad, un símbolo de cómo Rosario, incluso recién nacida, supo abrirse camino hacia el futuro.
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1: ¿Qué tal? ¿Cómo les va? Bienvenidos. Última edición de la semana. Viernes 2 de octubre. Edición 3495 de Buenos Momentos. Soy Ale Mota y como siempre los voy a acompañar haciendo esto que es Condu Operación. Como siempre, café de por medio. En una mañana agradable, mañana de viernes, para cerrar la semana con 13.6 de temperatura. Cielo con alguna que otra nube, 76 el porcentaje de la humedad. La máxima para la tarde, 21 grados, pero... ¿Viste que siempre hay un pero? Puede haber algunos chaparrones en la noche de este viernes. Chaparrones que pueden llegar hasta la madrugada del sábado, con 13 de mínima y 23 de máxima. El domingo 11 de mínima, 22 de máxima. El lunes la mínima 15, la máxima 23 grados. En Pinamar 9 grados con el cielo cubierto. En San Carlos de Bariloche 5 grados 9 décimas con el cielo parcialmente nublado. Hoy es el día del recolector, así que piden no sacar la basura este viernes. Sí, me vas a decir, no, ya sé, los contenedores es un lío. Sí, pero piden no sacar la basura este viernes porque se conmemora, se celebra el día del recolector.

Para comunicarse con nosotros, nuestro WhatsApp 341-53941. Como siempre les digo, si nos escriben, nos enteramos quién está del otro lado. Nos escuchás en 94.1 y si no, a través de www.m90premium.com.ar, m90vintage.com.ar. Me encontrás en el Facebook, Alejandro Mota, Mota con doble T, me podés escribir a motamusica@gmail.com, Mota con doppia T, y en el Instagram, Ale Música Vintage. Llegó el viernes, dejamos atrás la semana, ¿qué te parece? Sí, ¿no? Dejamos atrás la semana, nos sumergimos, nos metemos en el fin de semana, aunque esta noche, la madrugada del sábado, puede haber alguna que otra mojadita. Llega el fin de semana, ya estamos en octubre, ya estamos en primavera. Y te vamos a acompañar, por supuesto, en esta edición de hoy con los títulos, como siempre, y mucha música, porque los viernes son musicales. Los viernes son de pura música. Tenemos nuestro Non-Stop Music, está el señor Dino Brown, tenemos Music One, tenemos un montón de cosas para compartir hasta casi las 13. Redondito como siempre. Bueno, a ver. Copa Argentina. Platense le ganó a Estudiantes 1-0 y lo eliminó de la Copa Argentina. Ahora va a enfrentar a Atlético Tucumán en la próxima ronda. Así que Estudiantes de La Plata eliminado de la Copa Argentina. La AFA suspendió a jugadores de Estudiantes y Central por aquel escándalo en la Supercopa Internacional. Fue suspendido Fabricio Iacovich, el arquero suplente de Estudiantes de La Plata, y Agustín Sández de Central. Esto por los incidentes en la final de la Supercopa Internacional, donde Central se consagró campeón en Santiago del Estero. Este fin de semana, final del torneo del interior en Córdoba, el Tala con, claro, el Jockey Club de Rosario. Gran Premio de Bahrein. Sancionaron a Colapinto. Va a tener que retroceder 15 posiciones. Va a largar desde el hotel. Cambiaron el motor, no sé qué hicieron, le metieron 10 más, más 5 que tenía antes. Pierde 15 puestos en la parrilla. Gran Premio de Bahrein no es el Gran Premio para Colapinto, salvo que pase algo raro. 10:15 de la mañana,

Colapinto tiene dos sanciones diferentes, una de 5 puestos y una de 10, por lo que va a retroceder 15 posiciones. La de 5 por el Gran Premio de Azerbaiyán, por el choque que tuvo, y la de 10 porque cambiaron el motor del Alpine. Sí, bueno, no es el Gran Premio para Colapinto. Te decía, buen tema este, esto es West End con Civil haciendo The Love I Lost. 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

0: Viernes de música, viernes para nada, cerrar la semana. Dejar todo atrás, como siempre te decimos. Todo bien atrás. Hay muchas cosas para dejar atrás esta semana, ¿no?
1: Sí, claro.
0: Nos enfocamos en la música. Nos enfocamos en entrar en el fin de semana. Recordá que sábado y domingo, 11 de la mañana, tenés las recetas de Mota al Disco. Y un fin de semana pura música para que te acompañemos, como siempre.

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Bien, entonces, sanciones por los disturbios en la Supercopa Internacional del otro día a el arquero suplente de Estudiantes y Agustín Sandes. Y después van a revisar lo que pasó ahí dentro del vestuario, en el túnelcito, a ver si hay que sancionar a alguien más. Se armó un toletol ahí, impresionante. Bueno, Leo Messi ya está en Rosario, ¿eh? Ya la despedida, ahora Argentina juega con, ya sabés, le ganó 4-0 a Bolivia. Juega con Burkina Faso. Y después, la despedida, el último tango de Messi en la cancha de River, con todas las entradas completamente vendidas y agotadas. La despedida de Leo Messi. Hubo buenos rendimientos el otro día contra Bolivia, ¿no? Nico Paz, el pibe de Boca, Flores. Una nueva selección se está armando. Newell's recibiendo a Lanús con el arbitraje de Herrera. Central visitando Banfield. ¿Van los visitantes? Axel Werner sufrió una lesión, vuelve Ledesma al arco. Bueno, hay recambio. Y ya partió el primer vuelo de Rosario a Madrid. La gente despedía como si fuera el último viaje. Qué lindo, ¿no? Después de 4 décadas, el aeropuerto de Rosario se mueve. Aeropuerto Internacional y las Malvinas.

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10 y 25, ya te tomaste el cafecito a las 10 de la mañana. Obladi, oblada. Linda versión de los Beatles. En modo dance, ¿no? Bueno, acá estamos listos para terminar la semana de la mejor manera.

Esto lo dijo Juan Sebastián Verón por el partido de ayer. El partido del jueves contra Platense por la Copa Argentina es mucho más trascendental e importante. Maestro, no habría sucedido, ¿no? Quedaron afuera de la Copa Argentina. Mucha gente viaja a Córdoba el fin de semana a ver el partido del Jockey con el Tala. Linda final del torneo del interior, ¿eh? Linda final, a ver si traemos el trofeo para la ciudad de Rosario.

Dejamos atrás la semana, dejamos atrás el papelón de Grabois en la Cámara de Diputados. Lo tendrían que echar. Un papelón lo que hizo, puteó todo el mundo, se enojó con todo el mundo. Cosas que no se hacen, y menos siendo diputado, y menos en una sesión de la Cámara de Diputados. Pero bueno, ¿qué más tengo por acá? El Gato Gaudio, lo sabés, candidato a independiente, presidente. Parece que tiene unos pesitos cataríes para poner en el club. Con Bochini, con Ricardo Bochini. Bueno, vamos a ver si le va mejor al Rojo de Avellaneda. ¿Sí? ¿Qué más tenemos?

estaba viendo, porque siempre reviso internet, con la liviandad que muchos periodistas, personajes, putean y putean mal al gobierno, al presidente, con la liviandad que lo hacen. Me parece una cosa, siempre hablamos del respeto, ¿no? Me parece una total falta de respeto. ¿Vos estás en de acuerdo o en desacuerdo? Lo podés expresar de una manera o de la manera que no tenés que expresarlo. Pero bueno, nada. Una vergüenza. Periodistas, o algunos que se dicen periodistas. Lleves el día del encargado del edificio, de los edificios. Onda portero, encargado. Un saludo a Franchella, ¿no? Feliz día del encargado. Dejamos atrás las bóvedas que encontraron en la casa de Cristina en el Calafate, ¿no? Las dejamos atrás. Impresionante. ¿Qué guardaban ahí?

dejemos atrás lo que pasó con el accidente, podemos llamarle, de Fly Dubai. Un piloto que apuñaló al otro, que quiso estrellar el avión, que había pasajeros que eran pilotos, que eran del ejército israelí, que bueno, salvaron a 180 personas. Otra de las cosas que queda atrás en esta semana. Por eso, como siempre digo, menos mal que existe Buenos Momentos. Día del Encargado es el Sindicato Único de Encargados y Ayudantes de Casas de Renta, creado un 2 de octubre de 1942. Es el SUTERG, ¿sí? Trabajadores del edificio de renta. Bueno, todos en su día. Los saludamos desde acá.

Sí, recién se suman, bienvenidos. Estamos en buenos momentos, cerrando la semana. Hoy viernes 2 de octubre, 2026.

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10:44, bueno, hablando de rugby y del torneo del interior del partido del Tala con el Jockey, en lo que tiene que ver con la urba, Atlético del Rosario, Plaza Jubel visita a Lumni en un difícil compromiso. Un Plaza que tiene que seguir sumando para no caer a la categoría inferior. Ya Champagnat descendió, este es el Urba Top 14. Y le quedan partidos bravos. Siempre hay que sacar algún puntito, no hay que dejarlo en el camino. Alumni recibiendo a Plaza Jubel.

Estamos dejando atrás el viernes con un poquito de buena música, un poquito de, nada, meterle un poquito de onda y dejar atrás todos los temas que venimos contando, porque la semana fue intensa, fue picante. Por eso, el viernes le abrimos la puerta al fin de semana. Con música, con ganas de acompañarlos de la mejor manera. Con ganas de pasar estos buenos momentos.

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0: 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The Police lo cantó. 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
1: 11:03, títulos de la mañana. Emmanuel Macron recibió a Javier Milei en el Palacio del Eliseo, acompañado de gobernadores. El presidente francés recibió a su par argentino en París en el marco de la agenda de Milei en Francia, de la que participaron mandatarios provinciales, funcionarios nacionales y empresarios. Descubren 57 nuevas especies en las profundidades del cañón submarino de Mar del Plata. Un taller internacional con participación de científicos del CONICET analizó muestras de una expedición realizada a casi 4.000 metros de profundidad. Entre los descubrimientos destacan crustáceos, corales y un inusual pepino de mar bautizado como Loki. 15.4 la temperatura actual en la ciudad, cielo parcialmente nublado, 66 es el porcentaje de la humedad. La máxima para esta tarde, 21 grados con algunos probables chaparrones en la noche de este viernes. Mañana sábado, 13 de mínima, 23 de máxima, probables tormentas en la madrugada del sábado. El domingo, la mínima 11, la máxima 22, el lunes la mínima 15, la máxima 23 grados. Recuerden no sacar la basura este viernes por el día del recolector. Pinamar, 11 grados, cielo mayormente nublado. 7.3 en San Carlos de Bariloche con el cielo parcialmente nublado. Once 05. 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

Y esa decisión terminó creando uno de los himnos electrónicos más reconocibles de los años 2000. Pero para entender cómo ocurrió, tenemos que volver unos años atrás. En Francia estaba creciendo una nueva generación de productores que hacía música electrónica lejos de las reglas tradicionales de las grandes discográficas. De esa escena surgirían nombres como Daft Punk, Cassius y varios artistas que terminarían llevando el French Touch al resto del mundo. Uno de aquellos productores ya había conseguido un éxito enorme y ahora tenía un problema todavía más difícil. ¿Cómo crear otra canción capaz de superar la anterior? Entonces recordó una voz que había escuchado años antes en una colaboración con Cassius. Contactó al cantante y le envió 3 demos. La idea era simple: escúchalas, crea melodías y escribe lo que sientas. El cantante respondió con ideas para las 3 canciones, pero solamente una sobrevivió. Después viajaron a París para terminarla juntos. Construyeron la base alrededor de un sonido de órgano utilizado como bajo, inspirado directamente en el house de los años 90. La voz estaba lista, la letra también. Un mensaje optimista sobre el futuro, sobre mirar dentro de nosotros mismos y sobre el mundo que algún día recibirían los niños. Pero todavía faltaba algo, un detalle pequeño, algo que pudieras escuchar una sola vez y recordar para siempre. Entonces apareció el silbido, y ahí comenzó el problema. El productor ya había utilizado un silbido en su éxito anterior. Cuando su equipo escuchó la nueva canción, le dijeron prácticamente lo mismo: no puedes hacerlo otra vez. Pensaban que el público sentiría que estaba repitiendo la misma fórmula. Le recomendaron quitarlo, pero él estaba convencido de que esa melodía tenía que quedarse. No se dio, y cuando la canción salió en 2006, explotó. Entró en los primeros puestos de numerosos países, conquistó las pistas de baile y terminó como número 1 del ranking anual Hot Dance Club Play de Billboard. Hasta uno de sus remixes conseguiría una nominación al Grammy. Todo gracias a una canción cuyo detalle más reconocible estuvo a punto de desaparecer antes de que el mundo pudiera escucharlo. Esa canción era World Hold On. La voz era de Steve Edwards y el hombre detrás de la producción era Bob Sinclair.

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2: 11:38, bueno, les vengo anunciando que este fin de semana va a estar Mario Antonio Pietrusca en la ciudad de Rosario. Algunos lo conocen como Mario Antonio, sus amigos, y otros lo conocemos como Yazimel. ¿Cómo va? Buen mediodía. Bueno, vas a estar en la ciudad de Rosario. Contame un poco de qué se trata la presentación.
3: Voy a estar, sí, chicos, voy a estar este sábado. Voy a estar haciendo mi show en Kika, en Rosario. Y bueno, es un show distinto porque esta vez convoco a todo al público que quiera subir al escenario para bailar conmigo las canciones, los éxitos de los 90, no sí. Solamente mis canciones más conocidas, sino también algunos éxitos de los 90 que todos conocemos. Así que va a ser una noche de amigos, voy a estar muy cercano del público, obviamente, y por eso quiero también llevarme una foto con todos los que vengan.
2: Me parece buenísimo. Contame un poco y contale un poco a la gente qué es de la vida de Yazimel.
3: Yo siempre estoy en la música. Ajá. Ya sea haciendo shows o del lado del estudio, de grabación. Creo que es una vida que elegí hace muchísimos años y me hace muy bien estar apoyando a otros artistas. Ahora hace un tiempo ya que volví a los escenarios y también es hermoso el reencuentro con el público. El público de los 90 siempre tiene muchas cosas que contar. Fue una década hermosa, pasó de todo en esa época. Y lo que rescatamos siempre son los momentos lindos, ¿no? La música, sí. El encuentro con la gente, cuando no había celulares y todo dependía de la voluntad y la gana que teníamos de juntarnos.
2: Sí, seguramente. Y bueno, mucha gente, bueno, los que te conocemos, los que te conocen, ya saben de qué se trata lo que vos hacés, lo que hiciste. Pero hay seguramente mucha gente que va a ir y va a descubrir a Yazimel, porque hay cosas que no pasan nunca, están siempre, y sobre todo estas canciones que son divertidas, entretenidas, y toda la onda que vos hacés, la onda disco, la onda ítalo disco, bueno, creo que se va a tratar de eso la presentación, ¿no?
3: Totalmente, sí, yo elegí un género que es el entretenimiento, a eso sí. Me dedico, el espectáculo mío es siempre con rutinas coreográficas, rutinas de baile. Yo estoy agradecido al público principalmente, que me abrió las puertas de su casa, de su corazón, y que siempre me recibe con mucho cariño. Así que bueno, de mi parte tienen todo el amor, y bueno, el sábado en Kika vamos a estar cantando y bailando todos juntos, y ustedes también, ¿eh?
2: Me parece buenísimo. Mario, vos sos uruguayo, pero seguramente transcurriste tu tiempo entre Uruguay y Argentina, ¿o estás ya radicado hace tiempo acá en la Argentina?
3: Yo nací, sí, en Uruguay, y siempre estuve un tiempo en Uruguay y un tiempo en Argentina. Bien. Es más, hice la primaria en Argentina, la secundaria en Uruguay, después mi carrera de sonidista la hice acá en Argentina, y después mi carrera de como artista la hice... empecé en Brasil, arranqué en Brasil, después estuve en Argentina, en Uruguay, en Chile. Para mí es un privilegio poder este sábado compartir esas canciones junto con toda la gente de Rosario y alrededores, y también es festejar y celebrar una carrera que me ha dado todo, no solo la carrera en sí, sino recorrer muchos lugares, toda la Argentina, que es hermosa, sí, y además hice muchos amigos a lo largo de los años, y colegas también que fui conociendo en otros lugares que también tienen la misma pasión por la música.
2: Bien, contame, ¿la gente va a ver el Yazimel de los 90 con gorrita y pañuelo, o va a ver un nuevo modelo de Yazimel?
3: No, es el Yazimel de los 90, es el de siempre.
2: Bien.
3: Y que no está oxidado.
2: Bien,
3: no está
2: bien.
3: Oxidado.
2: Sí, se nota que no, está a full.
3: Sigo pensando, podés creer, tengo una suerte, mira, tengo que agradecer eso también. Sigo pensando, peso lo mismo que en el año 91-92.
2: Bien, bien, buenísimo. Por último, ¿qué te provoca llegar a la ciudad de Rosario, venir a Rosario, presentarte acá, traer toda tu música?
3: Bueno, tengo muchos amigos en Rosario, muchos amigos del hip hop también. Uh-huh. Además, mucha gente que quiero mucho, muy cercana también. Yo creo que Rosario es un lugar también que ha generado mucho arte, bueno, desde el rock nacional también, sí. el gran Alberto Olmedo y tantas figuras, ¿no? Bueno, yo tengo un amigo que fue el primero que, digamos, uno... Bernardo Belleret fue el que me abrió las puertas a las discográficas, y fue quien de algún modo me impulsó, a quien le debo muchísimo, y alguien que me descubrió en los principios, en los años 80, incluso antes de irme a Brasil, fue aquel personaje maravilloso, Mac Phantom, no sé si lo recuerdas.
2: Sí, por supuesto.
3: Bueno, Mac Phantom, o sea, Miguel, él es de Rosario. Uh-huh. Y hizo toda su carrera teatral allá, después desembarcó en Buenos Aires. Y él fue el primero que me impulsó, me apoyó, me dijo, lo tuyo es muy bueno. Yo nunca creí, en hacer una carrera profesional porque lo hacías como hobby. Y fueron ellos, tanto Mac Phantom como los amigos también del hip hop y gente. Yo me inicié antes de grabar discos y antes de que comenzara toda la música de los 90, que fue distinta a los 80. Uh-huh. Me inicié, digamos, en lo que fue la cultura hip hop under, ¿viste? Sí. Fuimos primera generación, tanto en Uruguay como acá en Argentina. Así que, bueno, es como cerrar también una etapa muy linda y compartirla con la gente también, ¿no?
2: Seguramente va a ser un lindo show este sábado 3 ahí en Quica, en la calle Urquiza. Van a disfrutar tus canciones, van a sorprenderse con algunas cositas que vas a hacer seguramente ahí en el escenario. Así que bueno, nada, buena música y lo mejor para este fin de semana, ya sí.
3: Sí, te agradezco un montón. Quiero agradecer también a Retro Talking Mix, que es la gente que me contrata, y bueno, va a estar DJ Nano y muchas sorpresas también, porque te digo, va a ser una noche de amigos. Quiero estar muy cerca del público, charlar con la gente, así que bueno, los espero a todos en Quica.
2: Es la invitación, la cita, este sábado ahí en Quica, Urquiza 1500, Yassi Mel con toda su música, y seguramente va a sonar Fue Amor.
3: Pero por supuesto, Fue Amor, ¿qué pasa? Pro Latino, Leo Le, la versión de Conociéndote, todas las canciones.
2: Buenísimo, buenísimo. Abrazo muy grande y gracias por estar, ¿eh?
3: Por favor, Alejandro, un abrazo a todo tu equipo y bueno, nos vemos el sábado.
2: Besos, chao, chao.
3: Gracias.
2: Yassi Mel, de la cultura de los 90. ¿Se acuerdan de esto? Fue Amor. Inolvidable, ¿no? Bueno, este sábado en Quica, Urquiza 1500.

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3: Barry White nos decía: mi primera, mi última, mi todo. Eres la respuesta a todos mis sueños. Eres mi sol, mi luna, mi estrella guía. Eres mi tipo de maravilla. Eso es lo que eres.

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12.04, títulos del mediodía. Noviembre tendrá 5 días sin bancos en la Argentina por la visita del Papa León XIV. La visita del Sumo Pontífice tendrá impacto no solo en la agenda institucional y religiosa, sino también en el funcionamiento de distintos servicios y actividades. Entre las modificaciones previstas figuran cambios en la actividad bancaria y en el esquema de feriados que regirá durante noviembre en varias provincias y ciudades del país. Partió finalmente el primer vuelo a Rosario-Madrid y la provincia recuperó la conectividad con Europa después de 4 décadas. El gobernador Maximiliano Pujaro presenció el arribo y la partida del vuelo inaugural del World to Fly que une Rosario con Madrid. La nueva ruta, que operará 2 veces por semana, forma parte de la estrategia provincial para consolidar el Aeropuerto Internacional de Rosario y Islas Malvinas como un nodo logístico y de conectividad del interior productivo argentino. Familias, comercios y pymes podrán financiar deudas municipales en Rosario con tasa cero. El régimen comenzó a regir este 1 de octubre y estará vigente hasta el 31 de diciembre del 2026. Incluye deudas de TGI, multas y otras obligaciones con distintas alternativas de financiación. 17.2 la temperatura actual en la ciudad, cielo parcialmente nublado, 60 es el porcentaje de la humedad, 21 grados la máxima para la tarde, con algunas probables chaparrones en la noche de este viernes. Mañana sábado, 13 de mínima, 23 de máxima, tormentas en la madrugada. Domingo, 11 de mínima, 22 de máxima. El lunes, la mínima 15, la máxima 23 grados. Recuerden no sacar los residuos este viernes por el día del recolector. Se van a regularizar el sábado con tareas intensivas. En Pinamar, 11 grados, cielo mayormente nublado. En San Carlos, Bariloche, 7.7, cielo mayormente nublado con algunas lluvias débiles. Mediodía y ya estamos en nuestro fin de semana. Y el saludo de mediodía, el saludo de fin de semana para los amigos de Bariloche, Pinamar, Santa Fe, Villa Constitución, Capitán Bermúdez, Funes, Pérez, Arroyo Seco, Acebal y Pueblo Muñoz. Buen mediodía, buen fin de a mis amigos taxistas, siempre a través del 94.1. 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Buen mediodía, Farmacia Acuario, en San Carlos de Bariloche, buen fin de semana. Buen fin de en Macal, en la frontera entre Texas y México, buen fin de en Ravenna, en Italia, para nuestro amigo Omar Alacia. Para vos que estás en casa, buen mediodía, buen fin de semana. Y como siempre, como cada viernes ya a esta hora, it's Friday day. Es viernes, ya lo sabes. Dejamos atrás la semana. En cada viernes tratamos de acompañarte con la mejor música. Dejamos todo lo que pasó atrás. Nos enfocamos en el fin de semana. ¿Qué vamos a hacer el fin de semana? Hay carrera el domingo. 15 puestos atrás para Colapinto. Hay final de rugby mañana en Córdoba, el Tala contra el Jockey de Rosario. News con Lanús, Central con Banfield. Bueno, muchas cosas pasan este fin de semana. Y desde Vintage 94.1 te acompañamos todo el fin de semana con la mejor música. Recordá, sábado y domingo a las 11, Motal Disco. Ahora llega Dino Brown. Al viernes, una compañía de cada viernes. Y te acompañamos a vos que estás arriba del taxi, vos que estás en la oficina, en la agencia, en el estudio, a vos que estás en la farmacia, en la clínica, en el sanatorio, en el consultorio. Ayer fui al departamento de hemoterapia del sanatorio Parque. Me tenía que hacer una sangría, sacar sangre, por un tema que tengo del hierro en el cuerpo. Y me atendieron muy, pero muy bien. Esto lo quiero decir porque viste que a veces vas a algunos lugares y no te atienden bien. 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
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Uno de los chicos jugó en plaza, rugby. Bueno, nada, me atendieron muy bien, me cuidaron por sobre todas las cosas. Y me hicieron el evento que me tenían que hacer. Ahora tengo que repetir en noviembre. 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El departamento de hemoterapia de Sanatorio Parque. Un saludo para ellos. Y nuestro viernes llega con Dino Brown y llega con nuestro Non-Stop Music.

12:23 les voy a recordar que esta noche en el Cairo se presenta la Meridional Jazz. 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El domingo de la mañana nos van a hacer a partir de las 11 una nota a Los Alejandros. Y la semana que viene tenemos el martes con Gachi Santón en LT8, el miércoles con Marcelito Yanserra también en LT8. El jueves seguramente vamos a estar en la Hollywood, después va a estar Alejo acá en Vintage, vamos a hacer una entrevista telefónica. Y el viernes a partir de las 20:30 nos vamos a encontrar en el Cairo para hacer Los Alejandros. 341

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1: Y como lo hicimos durante toda la semana, cerramos cada edición de Buenos Momentos con los Rolling Stones. Start Me Up, año 1981, del disco Tattoo You, editado como simple, como sencillo. Y después, por supuesto, como no puede ser de otra forma, Satisfaction. Ahí nos vamos al año 65. Semana de los Rolling Stones. La semana que viene tenemos el cierre de cada edición de Buenos Momentos con Creedence. Una semana tremenda. Recordá, llega el fin de semana, te juntás con tus amigos, tus amigas y decís, che, vamos a ver a los Alejandros, vamos a escuchar el show que hacen de música vintage. Viernes 9 de octubre en el Cairo. 3415-60-41-46. Esta noche Meridional Jazz, mañana sábado Milenio y el domingo Boca Luz. Buen fin de para todos. El clima, pero igual llega el fin de semana y hay que disfrutarlo.

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21: Imagina vivir en un apartamento donde cada vez que alguien golpea tu puerta, no sabes si es un desconocido, un cobrador o alguien buscando drogas. Y de esa sensación de paranoia terminarían haciendo una de las canciones más reconocibles de los años 80. La historia empieza en Melbourne. A finales de los 70, un músico nacido en Escocia y criado en Australia comenzó tocando en un dúo acústico con un guitarrista amigo. Poco después llegaron un baterista, un multiinstrumentista y finalmente un bajista. No tenían fama ni contrato discográfico. Durante más de un año tocaron todas las semanas en pubs de Melbourne, construyendo una audiencia tan fiel que para finales de 1980 podían llenar locales importantes sin tener prácticamente presencia en la radio. Pero una canción ya estaba esperando su momento. Alrededor de 1979, durante una estancia en una propiedad perdida entre los bosques cerca de Bermagui, el cantante estaba sentado junto a una pequeña casa construida entre los árboles cuando apareció aquella melodía. Su novia la escuchó y le dijo algo casi profético: ese va a ser tu primer éxito. Pero detrás de aquella melodía alegre había una historia mucho más incómoda. Tiempo después, el músico vivía en St. Kilda, una zona de Melbourne llena de vida nocturna, sirenas y tráfico de drogas. Sus vecinos vendían drogas y sus clientes se equivocaban constantemente de apartamento. Golpeaban su puerta una y otra vez. Él se acercaba en silencio, miraba por la mirilla y se preguntaba quién estaría afuera. Además, estaba sin dinero y frustrado porque su carrera todavía no despegaba. Esa ansiedad terminó convertida en canción. Cuando finalmente entraron al estudio, ocurrió otra casualidad. El productor decidió colocar al principio una melodía de saxofón que originalmente aparecía más tarde. Y cuando el saxofonista estaba simplemente probando sonido, improvisó un solo. Lo hizo una sola vez. El productor respondió: perfecto. Esa misma toma quedó en el disco. En 1981, la canción llegó al número 2 en Australia. Un año después, alcanzó el número 1 en Estados Unidos. Su álbum debut permanecería 15 semanas en el número 1 estadounidense. Y en 1983, el grupo ganaría el Grammy a Mejor Artista Nuevo. La banda era Men at Work. El compositor era Colin Hay. Y aquella canción, nacida entre una casa en el bosque, golpes misteriosos en una puerta y una improvisación de saxofón, era How Can It Be Now.

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9: A veces el cine pone en primer plano canciones que con los años se vuelven inolvidables. Esta es una de ellas. Mrs. Robinson. El tema que el mundo conoció por la película El Graduado, con un joven Dustin Hoffman, salió en el disco de Simon & Garfunkel, Bookends, de 1968. Lo curioso es que en un principio, Simon quería que el tema fuera sobre Eleanor Roosevelt, defensora de los derechos humanos y esposa del presidente norteamericano, Franklin Roosevelt. Pero el director de la película, Mike Nichols, le insistió para que la cambie. Simon así lo hizo. Y en 1969, Simon & Garfunkel recibían por la canción un gran.

Beatles. Estas canciones cuentan historias. Nada dura para siempre. Todos quieren

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5: La BBC encargó a los Beatles la importante contribución británica al programa Our World, uno de los primeros emitidos vía satélite. De esta manera, el 25 de julio de 1967, se estrenó All You Need Is Love, un alegato de amor y paz compuesto por John Lennon.

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17: Mick Jagger nos decía: he estado aguantando tanto tiempo. He estado durmiendo solo. Por Dios, te extraño. He estado colgado del teléfono. He estado durmiendo solo. Quiero besarte.

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Nacía un 6 de febrero de 1945 en Jamaica. Su niñez transcurrió en los barrios pobres de Kingston, donde aprendió a conocer las necesidades de su pueblo y a formar su carácter feroz. Lo único que sacaba al pequeño Bob de su realidad era la radio. Ray Charles, The Drifters o Fats Domino sonaban y hacían soñar. Marley creció y la música se convirtió en su vida. Poco a poco transformó su existencia y logró tener un éxito que nadie en su Jamaica natal había conseguido. Se volvió un profeta. Mientras tanto, la pobreza, la corrupción y la muerte se volvieron un mal que se propagaba a gran velocidad en su país. Y Bob sentía que debía hacer algo al respecto. Es así que Marley decide dar un concierto para promover la paz y la reconciliación nacional. El concierto se llamó Smile Jamaica. Y el lugar para realizarlo fue el National Hero Circle de Kingston.

0: el 3 de diciembre de 1976, mientras Marley estaba con su familia en su casa, de dos autos bajaron unos hombres y abrieron fuego contra los presentes. Las balas volaron con maldad para apagar la vida del hombre que trataba de empezar a reconstruir la realidad de sus pares. Después de los ruidos terribles de las armas de fuego, el silencio se hizo palpable. Tan palpable como el miedo de los presentes en el 56 de Hope Road. Bob recibió un disparo en su brazo izquierdo. Rita, su mujer, salió ilesa. Solo un pequeño raspón de una bala que rozó su cabeza. Mientras que Don Taylor, su manager, y Lewis Griffith, un amigo de Bob, tuvieron un tiempo de internación, pero salvaron sus vidas. Nadie murió esa mañana en Island House, pero las discusiones empezaron sobre si se debían presentar dos días después en el festival. Como es natural, sus amigos y su familia le pedían a Bob que sea cauto y que dejara atrás el show. Dos días después, 80.000 personas esperaban impacientes que llegara su profeta. Los minutos pasaron y la multitud se consumía en murmullos y en la espera. Pasadas las 20, la noche había caído y las luces inundaron el escenario. Bob Marley, el hombre, el cantante, el profeta, se estaba convirtiendo en el símbolo de la libertad de un pueblo marginado. Cuando le preguntaron por qué finalmente había decidido dar el concierto, Bob contestó:
1: "My life is important to me. Artist life is important. My life is only important if we can help plenty people."
0: Para mí, mi vida no es importante, pero la vida de la gente sí. Si mi vida es para mí y mi seguridad, entonces no la quiero. Mi vida es para la gente. Esa es mi filosofía.

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16: Ellos nos decían: no es la forma en que me abrazas, no es la forma en la que dices que te importa, no es la forma en la que has estado tratando a mis amigos, no es la forma en la que te quedarás hasta el fin, no es tu forma de ver las cosas que haces. Quédate en la línea. El amor no siempre llega a tiempo.

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5: ¿Sabías que el famoso científico y naturalista Charles Darwin pasó por Rosario en 1833? Así lo confirma la historia. Tenía apenas 24 años cuando a bordo de la goleta Beagle conoció nuestra ciudad, por entonces llamada Villa del Rosario. Eran los viajes que realizaba para profundizar sus investigaciones, viajes que en aquel caso durarían 7 años, recorriendo buena parte del mundo. Y tenemos el privilegio de que Rosario quedara asentada en sus anotaciones. Escribía Darwin: antes de llegar a Rosario, atravesamos el Saladillo, río de agua pura y transparente, pero en exceso salada para que pueda ser bebida. Rosario es una gran ciudad levantada en una llanura perfectamente plana que termina en un acantilado que domina el Paraná. Esa gran ciudad de la que hablaba era en realidad una villa de 2.000 habitantes y ni siquiera había sido declarada ciudad todavía. Darwin también destacaría la grandeza de un río inmenso, llamado a ser vital para la comunicación y el comercio, y se maravilló con su tamaño y la enorme distancia que recorría. Rosario no era ciudad aún y ya quedaba eternizada en los diarios de viaje de Charles Darwin.
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